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1: Hola, Coti. Guapo, ¿cómo estás? Buenas tardes.
2: Hola, guapísimo. ¿Cómo estás, Xavi?
1: Pues muy bien. Muy feliz de escucharte, la verdad.
2: Bueno, igualmente. Gracias, amigo.
1: Qué bien, qué bien. Todo bien, ¿no? Todo en orden.
2: Sí, todo en orden, haciendo mis conciertos, mi gira, como siempre, ¿no? Y mis grabaciones y mi visita a España, que ya tenía muchas ganas, que estaba extrañando del año pasado. Mira cómo suena eso, ¿no? Pero sí, del año pasado que no venía, de noviembre, que estuve girando por aquí haciendo conciertos y cosas, pero bueno, ya estamos de vuelta por un tiempito.

0: El título, claro, ojo, el título, Serenata en mi mayor para un amor y un atardecer, que parece casi una escena. ¿A ti qué te pasó en la vida para que ahora te apeteciera escribir desde ahí y no desde la urgencia, que sí que percibimos que escribe mucha gente desde la urgencia?
1: Total, yo ya no. Nunca lo hice, ¿no? Escribir así desde la urgencia, o sí, pero no soy de publicar lo primero que se me viene a la cabeza. Entonces, este es un disco, sí, muy pensado, muy muy trabajado, con mucho amor, con muchas canciones que fui descartando o que fui sacando por fuera del disco, pero esta es una obra en la que quería armar esta estructura de una sonoridad, una atmósfera muy especial, y bueno, creo que está bastante conseguido, la verdad, de todo, desde el título, la tapa, que es una foto mía de jovencito, de con 15 años, que me sacó un fotógrafo amigo, un gran artista de la fotografía, y bueno, las canciones, cómo fueron elegidas, los arreglos, la producción. Entonces, bueno, tiene todo un cuidado especial, ¿no?

0: claro, es que es un recorrido muy cuidado, como bien decías, suena a obra completa, ¿no? Cerrada. ¿Tú esto lo pensaste como un álbum de principio a fin en tiempos de singles? Porque me parece todavía más revolucionario, ¿eh? Que la gente está sacando canciones sueltas y esto suena a obra en mayúsculas.
1: Sí, bueno, era un poco la idea, ¿no? Romper un poco con eso. Yo venía sacando muchos singles, saqué una veintena de singles, pero bueno, vengo un poco de esa... O sea, me sentía como que algo me faltaba, o sea, no... Vengo siempre, ¿no?, de una formación más de álbum, ¿no?, de disco. Si bien el tema de los singles es anterior incluso a nosotros, porque en los 60 se sacaban singles también y tal, no es ninguna novedad de esta época. Pero bueno, algo me faltaba, ¿no? Saqué muchos singles con colaboraciones, con, bueno, canciones inéditas, algunos remakes y tal, pero bueno, sentía esa necesidad de hacer un álbum, ¿no? De hacer un álbum que reflejara este mi momento y que siguiera un poco con la línea de los álbumes anteriores y bueno, nada, creo que está logrado, o por lo menos yo lo siento así, que eso es lo que más da trabajo, ¿no? Hacer que una obra realmente uno la sienta como para mostrarla, como para decir, bueno, está terminada, está redonda, está en el punto que yo siento que tiene que estar, ¿no? Eso es lo más difícil de todo.

0: Claro, es que han pasado años desde tu último álbum de estudio de canciones nuevas, diríamos. Entonces, ¿este disco te nace de un regreso a la composición o dirías que es una reconciliación contigo mismo?
1: No, con el formato de disco, creo. Yo hice dos discos en directo que fueron muy muy sonados. Bueno, un disco grabado en el Teatro Colón y otro disco en el Teatro Gran Rex. Y luego de eso, como te comentaba, ¿no? Saqué un montón de canciones nuevas, pero en formato de single. Y bueno, había algo que no me llenaba, entonces volví a este formato de álbum que tanto amo. Y que, bueno, es verdad que quizás la urgencia con la que se escucha la música ahora tiene menos, el público tiene menos sitio, los medios tienen menos sitio, las radios, las plataformas tienen menos sitios para esto, menos paciencia, ¿no? Para estos formatos así más largos, más completos. Pero bueno, era una necesidad mía, ¿no? Y una necesidad de mostrar un 360 de lo que es mi obra, como lo hice siempre, ¿no? Y sabiendo que hay muchas canciones de álbumes anteriores que poca gente conoce, o que son lados B, como se le llaman, o que son canciones que en algunos conciertos cantamos y en otros no, y que quedan ahí un poquito más en la sombra, pero bueno, es algo normal, ¿no? Creo que le pasa a cualquier artista que tiene una trayectoria larga, nos pasa eso, ¿no? Que hay muchas canciones que van quedando más para los fans que para el público en general, pero es así, es un poco la naturaleza, ¿no?

0: Oye, Coti, claro, tú que llevas tanto ya aquí en esto, que has escrito para grandes artistas, has colaborado con muchos otros a lo largo de todos estos años. ¿Tú cómo percibes el momento de la música actual, mainstream, digamos, la industria musical a día de hoy, después de haber visto tantísimas transformaciones, ¿no? En un mundo tan convulso y donde todo parece tan rápido y superficial, como comentábamos antes, ¿tú cómo, cómo te sientes aquí dentro?
1: No, yo creo que siempre hay bálsamo y siempre creo que hay una vuelta. A ver, la hipercomunicación y la hipertecnología aplicada y demás, es verdad que hay como una tentación de parte de muchos artistas de cada vez influir menos en su propia música, ¿no? Y que cada vez esté más estemos delegando cada vez más a la tecnología. Yo creo que eso es muy negativo porque la personalidad y el verdadero arte de cada uno está en la injerencia y está en comprometerse con tu propio arte, más allá de que tengamos herramientas tecnológicas, ¿no? Y creo que hay demasiada aplicación en la música, eso le ha bajado mucho el precio, yo creo, a la música grabada. Por eso siento que cada vez hay menos compromiso, más indiferencia, no solo del público, sino de nosotros mismos muchas veces a la música que grabamos, ¿no? No así en los conciertos. Los conciertos se están revalorizando, yo creo, porque la experiencia de tocar en directo es única y ahí es donde se ven realmente los pingos, como se suele decir en el campo en Argentina, ¿no? Ahí es donde se ven realmente los que tenemos una conexión con la música, con nuestros instrumentos, con nuestra voz, y que no todo está pasando por aplicaciones, por tecnología, por inteligencia artificial y todo esto que hace mucho más frío todo, ¿no?
2: ¿Y cómo llevas tú la relación con las redes sociales, antes que lo has comentado, y también pues con la inteligencia artificial y las personas que crean a lo mejor bases musicales con IA o hasta canciones enteras? ¿Cómo lo ves tú todo este panorama?
1: No, lo veo como algo que va a pasar. Yo creo que en algún momento va a pasar, que obviamente el hecho de que muchas aplicaciones de inteligencia artificial, digamos, estén haciendo canciones, no habla tanto bien de la inteligencia artificial, sino que habla mal de nosotros como artistas, que nos puede imitar una aplicación. Yo creo que eso, los artistas buenos van a ser los inimitables, ¿no? Aquellos que no pueden ser imitados por la inteligencia artificial en la composición, en los arreglos y eso. Y creo que eso también desafía, ¿no? Es un desafío. Yo creo que siempre hubo, digamos, herramientas tecnológicas, pero si uno le va dejando cada vez más terreno a esas herramientas y involucrándose cada vez menos, pues es una pena, porque va perdiendo esencia la música, ¿no? Eso es un poco lo que siento que está pasando con la música grabada y por eso cada vez tiene menos valor emocional y artístico.
0: Me gusta mucho esa reflexión de poner la responsabilidad en el artista, ¿no? Dirá muchas cosas de los artistas, no tanto de la IA.
1: Totalmente. Sí, porque es lo mismo que pongas un conductor de un programa de radio. Entonces, digamos, si la IA lo puede hacer y lo puede hacer perfecto, bueno, creo que habla mal de nosotros, de que nos falta quizás desafiar eso, ¿no? Y hacer más interesante y más inteligente y más sensible, sobre todo, porque la IA es muy inteligente, pero no tiene sensibilidad.
0: Mira, de sensibilidad tú tienes un rato. En muchas de tus canciones, evidentemente, se habla de amor. Tú vienes de una carrera muy larga, con éxitos, con idas y vueltas, con reinicios. ¿A ti qué te ha enseñado el tiempo sobre el amor y el desamor? O sea, eso que no entendías cuando escribiste las primeras canciones y que hoy has bajado a tierra y lo tienes muy trabajado.
1: Pues más o menos, ¿eh?
0: Bueno, también está bien tener todo por aprender a veces.
1: Está bien. Y mira, y me pasa mucho que hay canciones que escribí 20 años y que han sido premonitorias, porque son cosas que me están pasando ahora. Y digo, pero pues, ¿por qué escribí esto yo en aquel momento si me está pasando en este momento? O sea, a ver, yo creo que siempre el amor apasionado y los que tenemos un poco esa visión del mundo romántica en el sentido, no en el sentido barato de la palabra romántica, sino en el sentido de creer en esa épica, en la emoción, de creer en el compromiso, en que la vida no es algo frío y algo que te pasa por el costado del pecho, sino que te pasa por el centro y demás. En ese sentido, el romanticismo de los ideales, en el romanticismo de la utopía, en el romanticismo de la pasión. Bueno, los que somos románticos no tenemos cura en ese sentido, ¿no? Creo que la vida te puede golpear una y mil veces, pero siempre yo voy a sentir que esa épica tiene sentido, esa pasión poética tiene sentido, y es que lo que le da sentido justamente a la vida, ¿no?
0: Pues Coti, que queríamos saludarte, darte la enhorabuena por ese nuevo camino llamado Serenata en Mi Mayor para un Amor y un Atardecer, y que nos morimos ya de ganas de verte aquí en España, así que aquí te esperamos.
1: Bueno, amigo querido, te quiero mucho, te mando un beso muy grande para vos y para todos tus oyentes.
0: Y yo a ti, mucho, mucho. Un abrazo, Coti.
1: Un beso, chao, chao.

0: Yo diría que siempre va a ser mejor, cabrón. Tenemos el Teide.
1: Y las otras arrancas, cabrón.
2: Si no es loco, ¿eh?
3: Puto, ¿tú crees que tu primo me deja el DNI, cabrón?
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0: Chacho, hazme caso, puto. Vamos a las carpas que este año viene Tony Tuntun.
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